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yo siendo el jefe de esta tribu. Como últimamente está pasando tanta queja con tribus contrarias, yo he reunido a todos los caciques habidos y por haber para que hagamos las paces. 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